0: Muy buenas noches y bienvenidos a la revisión de noticias en Radio Congreso. Les contamos que el Congreso Nacional, a través de la Cámara de Diputadas y Diputados, pide urgencia, esto luego de una serie de hechos que hemos estado informando también relativos al transporte público, que se tramite rápidamente un proyecto para controlar el alcohol y las drogas en el transporte público. La Cámara acordó, vía resolución, solicitar al Ejecutivo priorizar la iniciativa, que busca además que los terminales de transporte público cuenten con instrumentos para controlar el consumo de alcohol y drogas en los conductores. Vamos con detalles en el siguiente informe.
1: La Cámara respaldó por 137 votos a favor y una abstención pedir al Ejecutivo dar urgencia al proyecto que modifica la ley de tránsito para que los operadores de transporte público mayor dispongan en los terminales de instrumentos de control de consumo de alcohol y drogas por parte de los conductores. El diputado Luis Cuello recordó el caso del estudiante de 14 años Mauro Alberto Gómez, atropellado por un chofer de microbús que conducía bajo los efectos de la cocaína.
2: El estudiante Mauro Alberto Gómez falleció producto de la conducta criminal de un conductor de una micro que iba trabajando bajo los efectos de las drogas. Este no ha sido el único hecho. El proyecto de ley lo que plantea es establecer la obligación de las empresas de transporte público mayor para aplicar controles de narcotest y alcotest cada 4 meses a todo el personal que conduce los microbuses.
1: El parlamentario por Valparaíso resaltó que se debe actuar a la brevedad para que este tipo de hechos no siga ocurriendo y recordó que la norma actualmente se encuentra en la Comisión de Transportes del Senado.
0: Vamos a revisar el informe pronóstico del tiempo según lo que nos indica la Dirección Meteorológica de Chile para la jornada de mañana, día sábado 12 de septiembre del año 2026. Viña del Mar y Valparaíso, cielo con nubosidad parcial variando a despejado. Mínima 6, máxima 19 grados. La zona interior, provincias de Quillote y del Marga Marga, nubosidad parcial variando a despejado. Baja la mínima a 3 y la máxima 18 grados. El Valle de la Aconcagua, San Felipe y los Andes, cielo despejado, mínima 3, máxima 20 grados. La región metropolitana de Santiago, por su parte, cielo parcial variando a despejado, mínima 5, máxima 19 grados. Concluyen así las noticias en Radio Congreso. Gracias por informarse con nosotros y que tenga un reparador descanso. Buenas noches.
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1: Son las 21 horas 59 minutos.
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1: Oposición conmemora el 11 de septiembre ante inédita ausencia de actos oficiales del gobierno. Vinco Fodit y 6 funcionarios de la PDI imputados por secuestro extorsivo a ciudadanos chinos. Presidente Kast compromete impulso a la industria naval tras visita a astillero Asenav en Los Ríos.
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1: Hola, ¿qué tal? ¿Cómo están? Les saluda Francisca Cárdenas, conductora de CNN Chile, y les doy la bienvenida a esta nueva edición de noticias junto a Radios Regionales. Durante su visita al astillero Asenav en Valdivia, el presidente Kast declaró a la construcción naval como un sector estratégico para el desarrollo económico y la soberanía, comprometiendo una planificación a largo plazo para posicionar a Chile como polo marítimo. Auri Morales con la información.
2: El presidente José Antonio Kast visitó las dependencias de astilleros y servicios navales en Valdivia, en la región de Los Ríos, donde ratificó el compromiso de su administración con la continuidad del rubro y recalcó su impacto directo en el crecimiento productivo, la tecnología y el empleo de la zona sur. En la instancia, el mandatario sostuvo que la construcción naval es clave para el país y sus regiones, remarcando que las embarcaciones fabricadas en estos astilleros impulsan el desarrollo nacional, tanto en la soberanía y vigilancia marítima.
3: La construcción naval es un sector estratégico para Chile y, como digo, para sus regiones. Los buques, las barcazas creadas en los astilleros, son astilleros grandes como este y también astilleros más pequeños. Ahí en Calbuco vemos cómo hay astilleros más pequeños, pero también que colaboran en el desarrollo del país para tener activos críticos que no solamente sirven para la defensa de nuestros mares y fronteras, sino que también son absolutamente necesarios para la pesca, la acuicultura, el transporte y también para la conectividad de las zonas extremas.
2: Asimismo, Kast remarcó que el desafío encontrado en la cartera de defensa radica en brindar certeza y planificación con un horizonte de 5 a 15 años. La meta, según expuso, apunta a consolidar a Chile como un polo logístico y técnico capaz de presentar servicios y reparaciones a embarcaciones que operen en el Cono Sur. En paralelo a la agenda industrial, el jefe de Estado abordó el balance de sus primeros 6 meses de mandato, valorando el diálogo parlamentario regional. La actividad no contempló menciones ni actos oficiales referidos a la conmemoración del 11 de septiembre.
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0: Lo que le pasa a Santiago no le pasa a Chile. ¿Qué pasa en Cabo de Hornos?
1: Un total de 11 empresas constructoras presentaron ofertas para adjudicarse el proyecto de mejoramiento y conservación de la pista del aeródromo Guardia Marina Sañartu de Puerto Williams para potenciar la conectividad aérea en la zona austral.
0: Concepción.
1: Las autoridades locales confirmaron que Concepción presentará formalmente su postulación para convertirse en sede de los Juegos Odesur 2030, apostando por la infraestructura y capacidad logística de la capital del Biobío para albergar la cita polideportiva.
0: Rengo.
1: El proyecto del nuevo hospital de Rengo inició su fase de obras preliminares en el terreno asignado, trabajos preparatorios que darán paso al comienzo de la construcción definitiva de la infraestructura hospitalaria proyectada para 2027.
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1: Con una romería hacia Morandé 80 y un tributo a Salvador Allende, dirigentes políticos de oposición marcaron los 53 años del golpe de Estado, mientras el presidente Kast mantuvo agenda de trabajo en la región de Los Lagos. María Belén Araya nos cuenta más al respecto.
5: A 53 años del golpe de Estado en 1973, las ceremonias de conmemoración por el 11 de septiembre que realiza la oposición iniciaron con una cita frente al mausoleo del presidente Salvador Allende, continuada por la romería de la comunidad UTE, la caminata por Morandé 80 y la tradicional ofrenda floral al monumento de Salvador Allende frente al Palacio de la Moneda. Si bien desde el Ejecutivo no se realizaron actividades conmemorativas oficiales para seguir con la agenda, aseguraron respetar las sensibilidades que despierta la fecha. Así lo comentó el subsecretario del Interior, Máximo Pavés.
6: Todos sabemos que el 11 de septiembre es una fecha que concita la atención de los medios de comunicación, de los actores políticos y de la ciudadanía en general. Y es una fecha que en cada hogar de nuestro país se vive con distintas sensibilidades, con distintas formas de memoria y de conmemoración.
5: Entre los homenajes que se realizaron esta jornada se encuentra la cita en el mausoleo en la que reapareció el exmandatario Gabriel Boric, que hizo un llamado de esperanza hacia los jóvenes.
7: Así que mi mensaje es de esperanza, no es de odio, no es de rencor, es de esperanza en el futuro, de invitar a la juventud, por sobre todo, a construir, a hablar con quienes los antecedieron, a hablar con los más viejos, con las más viejas y preguntarles por la historia, que conozcamos la historia de Chile, que está en los corazones de cada familia, va más allá de las historias oficiales. Así que desde este 11 de septiembre, 53 años del quiebre de la democracia en nuestro país, del golpe civil y militar.
5: También estuvo Isabel Allende, expresidenta del Senado e hija del fallecido presidente, quien sostuvo una postura de defensa de los derechos humanos sin dejar de lado la ausencia del gobierno en esta fecha.
8: Exactamente. Es un poco extraño, es la primera vez desde el retorno a la democracia que no se conmemora de manera oficial, incluso por todos los caídos, como ha ocurrido en todos los gobiernos, con excepción de este. Pero a nosotros lo que nos importa es la compañía en Chile y afuera, en todas partes del mundo, la defensa de la memoria, la defensa de los ideales de justicia social, de mayor igualdad, una sociedad más humana, más justa.
5: Mientras esto ocurría, el presidente José Antonio Kast se encontraba presentando un proyecto en la región de Los Lagos, continuando con la agenda habitual anunciada por el gobierno para este día, lo cual no contempló actividades conmemorativas.
1: La Corte Suprema habría resuelto la remoción de 11 de los 56 jueces que estaban siendo investigados por haber viajado al extranjero mientras se encontraban con licencia médica. José Ferrada con el informe.
9: Tras un extenso debate e investigación, la Corte Suprema habría resuelto la remoción de 11 jueces por haber viajado al extranjero mientras se encontraban haciendo uso de licencias médicas. La decisión se conoció luego de que el Pleno de la Suprema finalizara la revisión de los cuadernos de remoción de cada uno de los jueces investigados. En junio del presente año, la Corte Suprema acordó abrir 56 cuadernos de remoción, luego de revisar más de un centenar de investigaciones disciplinarias, pero, posteriormente, 10 de esos procedimientos fueron suspendidos por el Tribunal Constitucional, por lo que quedó con 48 expedientes por resolver. Para la remoción se requerían al menos 11 votos favorables dentro del Pleno del Máximo Tribunal y durante la jornada del jueves, la Corte Suprema había revisado 25 casos y de ellos solo 3 obtuvieron el quórum necesario para la salida de los jueces. Pero durante la jornada de este viernes se continuó con la revisión de los expedientes pendientes y la cifra aumentó a 11 jueces removidos, sustentándose en el artículo 80 de la Constitución que faculta a la Corte Suprema para remover a jueces por mal comportamiento. Ahora queda esperar qué sucede con los expedientes correspondientes a los jueces Daniel Urrutia, Jorge Saavedra, Erna Fuentes, Eduardo Fritz y Óscar Pacheco, ya que la Corte Suprema deberá esperar el pronunciamiento del Tribunal Constitucional para adoptar una decisión.
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1: 6 funcionarios de la PDI y el exfiscal Vinko Fodit se presentaron a la formalización tras la revelación de un falso operativo policial coordinado para exigir el pago de millonarios rescates. Carlos Maturana con más información.
14: La formalización del exfiscal Vinko Fodit y 6 funcionarios de la PDI se llevó a cabo durante esta jornada por los delitos de secuestro, extorsión y otros delitos tras una investigación sobre secuestros a ciudadanos chinos en la región metropolitana. Según la formalización presentada por la Fiscalía, el ex persecutor y los funcionarios de investigaciones, ahora en proceso de remoción, habrían conformado una banda denunciada por un ciudadano chino quien acusó su liberación solo después de realizar un pago. A continuación, se allanaron las oficinas del abogado que tenía relación con las actividades delictuales. Durante su declaración, el ex fiscal Fodit reconoció haber recibido 3.5 millones de pesos por la detención simulada denunciada como secuestro. También se presentaron imágenes de las oficinas que se utilizaron para llevar a cabo las retenciones junto a las declaraciones de los imputados. El día de hoy, previo a la fiscalización, se sumó la detención de 3 agentes más y ya se encuentran a disposición de la justicia para ser formalizados el próximo miércoles. La actual formalización, tanto del ex fiscal Fodit como de los 3 PDI detenidos previamente, continuará este sábado 12 de septiembre.
0: Lo que le pasa a Santiago no le pasa a Chile. No le pasa a Chile. ¿Qué pasa en La Serena?
1: El Mimbu recuperó 22 viviendas sociales en la región de Coquimbo tras efectuar más de 1.100 fiscalizaciones, detectando irregularidades como arriendos no autorizados, deshabitación o cesión indebida de los inmuebles fiscales.
0: Pucón.
1: La municipalidad de Pucón implementará un plan piloto de conductor designado para las celebraciones de fiestas patrias en el Ecoparque, iniciativa que otorgará beneficios a quienes no consuman alcohol y dispondrá de buses de acercamiento gratuitos para evitar siniestros viales.
0: Quillota.
1: El Consejo Municipal de Quillota aprobó por unanimidad la licitación de un proyecto de 61 millones de pesos para instalar 6 nuevas cámaras de televigilancia en Boco, San Pedro y arterias residenciales estratégicas.
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1: Una investigación de la Universidad San Sebastián reveló que preparar una empanada de pino cuesta un 5,8% más que el año pasado a nivel nacional. Los detalles los tiene Javier Vera.
15: Una investigación realizada por el Centro de Políticas Públicas de la Facultad de Economía, Negocios y Gobierno de la Universidad San Sebastián, basada en cifras de la Oficina de Estudios y Políticas Agrarias, reveló que elaborar una empanada de pino es un 5,8% más caro que el año anterior. En detalle, el valor promedio de los ingredientes para preparar la empanada de pino a nivel nacional pasó de 944 pesos a 999 en los últimos 12 meses. Sebastián Aravena, investigador de la Facultad de Economía, Negocios y Gobierno de la Universidad San Sebastián, nos explica las razones.
16: Bueno, y los factores que explican este alza, nosotros tomamos una receta de referencia de la típica empanada de pino chilena y encontramos que los ingredientes que más tuvieron un alza de precios son los de la carne y la cebolla, que en comparación a otros ingredientes que sí tuvieron descenso en sus precios, como el huevo, la harina o los aceites, no tienen un peso tan relevante para compensar el alza de los ingredientes más importantes como la carne de vacuno y las cebollas.
15: Para las regiones, el estudio evidenció diferencias notorias. Por ejemplo, en la región de Los Lagos, el valor final de la elaboración de la empanada es el más caro a nivel nacional, alcanzando los 1.055 pesos por unidad, un 7,2% más caro que el año anterior. Y le siguen de cerca la región de Valparaíso con 1.034 pesos y la región de Coquimbo con 1.015. El costo más accesible este año se encuentra en la región del Biobío, situándose en 959 pesos por empanada y registrando la variación más baja del periodo. Recuerda que el Servicio Nacional del Consumidor, Cernac, lanzó el Cotizador de Fiestas Patrias, una herramienta digital diseñada para comparar los precios de productos típicos como carnes, bebidas y alcoholes.
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1: El Ministerio de Relaciones Exteriores y el INAT abordaron la reposición de la base científica Escudero en la isla Rey Jorge. El proyecto, con aprobación ambiental, contempla reconstruir la base científica, sumar 5 laboratorios y aumentar la capacidad de 60 a 98 personas. Ornella Mellado con el informe.
17: El Ministerio de Relaciones Exteriores y la Dirección del Instituto Antártico Chileno revisaron el estado de reposición de la base Profesor Julio Escudero en la isla Rey Jorge. El recinto operativo de manera continua desde 1995 presenta deterioros debido al clima polar y al paso de los años. La iniciativa contempla reconstruir el recinto y ampliar su superficie a 3.594 metros cuadrados. El diseño sumará 5 laboratorios, módulos habitacionales, galpones y energías renovables, lo que permitirá incrementar el aforo estival de 60 a 98 personas. El plan obtuvo su aprobación ambiental en mayo a través del comité técnico respectivo. Su financiamiento quedó asignado en el Plan de Zonas Extremas 2025-2035 de Magallanes, aprobado por el Consejo Regional y el nivel central. Para la fase de ejecución de las obras, Cancillería trabajará en conjunto con el Ministerio de Obras Públicas, el Gobierno Regional de Magallanes, la Subdere y el Ministerio de Desarrollo Social y Familia para dar celeridad al proyecto.
0: Lo que le pasa a Santiago no le pasa a Chile. ¿Qué pasa en Antofagasta?
1: La Asociación Chilena de Seguridad reportó que la región de Antofagasta registró 24 accidentes de trayecto de trabajadores que se desplazaban en bicicleta entre enero y abril, concentrando los hombres el 67% de los casos.
0: Tirúa.
1: Un operativo policial por disparos injustificados en Tirúa culminó con la detención de 2 personas y la incautación de armas de fuego, municiones y diversas dosis de droga.
0: Puerto Montt.
1: Serna Pesca anunció la apertura anticipada de la temporada de pesca recreativa en la región de Los Lagos, habilitando la actividad bajo estrictas medidas de fiscalización, exigencia de licencias y cumplimiento de las cuotas de captura autorizadas en las cuencas locales.
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1: El descanso bianual exige que los dependientes de rubros excluidos de feriados obligatorios como el 18 y 19 de septiembre descansen en estas fechas al menos una vez cada 2 años si se mantiene el mismo empleador. Francisca Ponce nos cuenta más.
18: Cuando todos están preparándose para un merecido descanso durante los feriados de fiestas patrias, algunos trabajadores serán parte del alma disuchera. Sin embargo, no tendrán estos días de descanso. Ante esto, desde la Dirección del Trabajo recordaron que existe una alternativa, el descanso bianual, para resguardar a los prestadores de servicio en rubros que exceptúan de los feriados obligatorios e irrenunciables. Esta oportunidad establece que los dependientes que operan en establecimientos excluidos del cierre general de los días 18 y 19 de septiembre tienen derecho a descansar en dichas fechas al menos una vez cada 2 años, siempre y cuando se mantengan vinculados al mismo empleador. El beneficio ampara personal de recintos de entretenimiento y gastronomía, como restaurantes, clubes, cines, discotecas, entre otros, expendio de combustibles y farmacias de turno o de urgencia. Los inspectores del organismo fiscalizador mantendrán turnos de control operativo en las 16 regiones del país para verificar el cumplimiento del descanso compensatorio y los horarios de cierre.
1: Esto fue el resumen informativo. Nos encontramos mañana, por supuesto, con toda la actualización de las noticias. Que estén muy bien. Hasta pronto.
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0: Una de la madrugada. Un minuto.
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1: Y esto va para toda la gente trabajadora en todo el mundo entero.

0: 9 de la mañana, un minuto.
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0: Muy buenos días y bienvenidos a la revisión de noticias en Radio Congreso en esta jornada de día sábado 12 de septiembre del año 2026. Les saluda el periodista Gonzalo Gallardo y este es el detalle de las noticias. Se acerca la semana que será más corta de fiestas patrias. La próxima semana sin duda que habrá mucho más movimiento y de hecho la región de Valparaíso volvería a ser el principal destino turístico del país durante las próximas fiestas, con una estimación de entre 254.000 y 304.000 viajes hacia sus distintas comunas durante los días de celebración. De acuerdo con las proyecciones de la Subsecretaría de Turismo y Sernatur, a nivel nacional se esperan hasta 1,3 millones de viajes que contemplan estadías dentro del país, en un escenario donde Valparaíso concentra la mayor cantidad de desplazamientos previstos, con especial interés en sus destinos costeros. Aunque también se espera una importante llegada de visitantes en sectores de la zona interior de la región. Entre las zonas que permanecen y aparecen también como las más demandadas se encuentran el denominado Litoral de los Poetas, que comprende las comunas de Algarrobo, El Tabo y El Quisco. Además, se suman Valparaíso, Viña del Mar, mientras que Casablanca y Olmué también figuran entre los destinos que podrían registrar una alta afluencia durante estas fechas. Al respecto, la directora regional de Sernatur, Carolina Carrasco, señaló que existe expectativa por el movimiento turístico que generarán los tres días de celebración. De hecho, destacó que la región nuevamente encabeza las preferencias a nivel nacional. Asimismo, la autoridad llamó a quienes visiten la zona a adoptar medidas de autocuidado y a privilegiar servicios turísticos formales, especialmente aquellos registrados ante Sernatur y cuya oferta puede ser consultada en el sitio web del organismo. En paralelo, distintas comunas ya preparan actividades para recibir a los visitantes. En Valparaíso se realizarán las tradicionales ramadas del Parque Alejo Barrios, mientras que en Viña del Mar se contará con la fiesta criolla del Sporting y una feria costumbrista en el Parque Potrerillos de la Quinta Vergara. Además, habrá celebraciones en Concón, Olmué, Limache, San Antonio, El Quisco, Puchuncaví, Santo Domingo, Quillota, Putaendo y Los Andes, con ramadas, fiestas de la chilenidad y actividades costumbristas programadas durante la semana de las fiestas patrias. Más noticias en Radio Congreso luego a las 11 de la mañana.
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0: Muy buenos días y bienvenidos a la revisión de noticias en Radio Congreso. Tras todo lo que hemos conocido en cuanto a accidentes de tránsito y situaciones fatales que se han dado, provocadas principalmente por individuos que están conduciendo el transporte público bajo la influencia del alcohol o las drogas, piden urgencia en el Congreso Nacional para aprobar el proyecto que permita controlar justamente este tipo de consumo a los conductores de la locomoción colectiva. La Cámara de Diputadas y Diputados acordó vía resolución solicitar al Ejecutivo priorizar la iniciativa que busca que los terminales de transporte público cuenten con instrumentos para controlar el consumo de alcohol y drogas en los conductores. Vamos con los detalles en el siguiente informe.
1: La Cámara respaldó por 137 votos a favor y una abstención pedir al Ejecutivo dar urgencia al proyecto que modifica la ley de tránsito para que los operadores de transporte público mayor dispongan en los terminales de instrumentos de control de consumo de alcohol y drogas por parte de los conductores. El diputado Luis Cuello recordó el caso del estudiante de 14 años Mauro Alberto Gómez, atropellado por un chofer de microbús que conducía bajo los efectos de la cocaína.
2: El estudiante Mauro Alberto Gómez falleció producto de la conducta criminal de un conductor de una micro que iba trabajando bajo los efectos de las drogas. Este no ha sido el único hecho. El proyecto de ley lo que plantea es establecer la obligación de las empresas de transporte público mayor para aplicar controles de narcotest y alcotest cada 4 meses a todo el personal que conduce los microbuses.
1: El parlamentario por Valparaíso resaltó que se debe actuar a la brevedad para que este tipo de hechos no siga ocurriendo y recordó que la norma actualmente se encuentra en la Comisión de Transportes del Senado.
0: Más noticias en Radio Congreso luego, al mediodía.
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0: Estamos en el mediodía. Bienvenidas, bienvenidos a la revisión de noticias en Radio Congreso. A toda máquina ya se prepara todo para la celebración de las fiestas patrias en el Parque Alejo Barrios de Valparaíso, que tiene preocupaciones, obviamente, por principalmente, ¿no?, lo que está pasando con Altamirano, que está interrumpida por estos grandes socavones, que va a tener una segregación y accesos quizá un poco más limitados. Pero el optimismo está, aunque también los petitorios. En una conversación que tuvimos con Luis Carrizo, el presidente de los fonderos del Parque Alejo Barrios, mediante el programa Contigo en Directo de Chilevisión, este señaló también cuáles son las expectativas, bastante optimistas también, a pesar de todas las dificultades, para lo que va a ser esta celebración de fiestas patrias. Los invito a que escuchemos esta conversación, también para preparar el ambiente, esto es gentileza de Chilevisión y el programa Contigo en Directo. Luis Carrizo conversó con nosotros.
1: Bueno, la autoridad del Ministerio de Transporte han dispuesto algunos cambios conforme a los problemas que tenemos de conectividad, y creo que vamos a tener un buen año como siempre. Nosotros hemos hecho todo el esfuerzo, se nos han exigido muchas cosas que no estaban en el proyecto y las hemos cumplido. Por lo tanto, espero que la autoridad en esta ocasión también cumpla con nosotros. Le hemos solicitado de que haya mucha vigilancia en el entorno del Parque Alejo Barrio y en lo que es la avenida Altamirano, porque mucha gente, conforme a la poca movilización que va a haber, va a bajar de infantería desde el parque hacia el sector de aduana. Entonces necesitamos una vigilancia más fuerte en lo que es la avenida Altamirano y en la afuera del Parque Alejo Barrio. Porque acá dentro del Parque Alejo Barrio sí contamos con alta seguridad. Estamos con un grupo de guardias que ya de años que trabaja con nosotros, así que, y más la subcomisaría que se instala dentro del parque, así que en ese sentido lo que más le podemos brindar a nuestro público es la seguridad dentro del parque. No así fuera del parque, porque afuera se monta una feria donde no hay ningún control. Nosotros acá adentro, para todo establecimiento que expenda alimento, le tenemos conexión de agua y desagüe. Sin embargo, afuera en el entorno se venden alimentos que no sabemos cómo se procesan, sin control.
0: Ahora, respecto al tema de las medidas de mitigación, porque desde la caleta del Membrillo, por el tema de la fogata del pescador, estaban pidiendo que si Altamirano iba a estar tan interrumpido que por último hubiese más plazas de estacionamiento, por ejemplo, o algo de mitigación. ¿Ustedes se suman, digamos, a petitorios así?
1: Lo sumamos a eso porque resulta que vi en la noticia, en la prensa, de que la alcaldesa dice que podrían abrir un poco lo que es hacia Rubén Darío para dejarlo como estacionamiento, no como para movilizarse, sino que un espacio para estacionamiento, para que sí tenga más espacio los visitantes a la caleta del Membrillo, que espero que tengan un éxito, porque me da una pena pasar por la caleta y ver la desolación que hay en estos momentos.
0: Ahora, respecto al tema del funcionamiento de la caleta, del Parque Alejo Barrios, todos los años es gratuito, y dada la situación hoy día, ¿se mantiene gratuito? Es importante aclarar aquello.
1: Mientras yo sea presidente de esta institución, nunca se va a cobrar ingreso, porque esto fue un parque donado a la ciudad para el esparcimiento de sus ciudadanos, y espero que en Fiestas Patrias sea un parque abierto siempre.
0: Ahora, medidas de seguridad. El año pasado vimos a algunos individuos con incivilidades. Se reforzó el tema de seguridad con una empresa que se llama KH2, ¿cierto? Con el tema de los controles en la puerta. ¿Se va a reforzar aquello?
1: Se refuerza, y en esta ocasión solamente vamos a tener una puerta de ingreso y una puerta de egreso. Entonces, para mayor control, eso lo en reunión sostenida con la autoridad de carabineros, así lo se propuso y así lo vamos a hacer.
0: ¿Cuántos son los fonderos que aproximadamente van a estar instalados aquí?
1: Mira, acá tenemos 32 ramadas. Hay dos ramadas de 1.200 metros cuadrados, que son las ramadas más grandes. Las otras son de 200, 300 metros cuadrados. Tenemos 32 están de degustaciones, 18 están de estos full track, más el parque mecánico y un parque de entretenciones múltiples que está para el lado de atrás. Tenemos alta diversión, nuestros socios se han esforzado, que fue un año, como le digo, muy duro, tanto por la conectividad que tenemos, las dudas que teníamos si podía llover, no, por tanta lluvia que hubo, Y otra cosa que la autoridad nos exigió cosas que anteriormente no se exigían. Tuvimos, para el caso de algún accidente, alguna cosa, contratar un seguro, y esto se hizo, se cumplió. Así que, y reforzamos lo que es la cantidad de guardias.
2: Y hay fonderos que tuvieron también pérdida el año pasado con la lluvia, o sea, hay un esfuerzo adicional ahí para poder recuperarse. Sí.
1: Mire, felizmente tuvimos el apoyo el año pasado de la municipalidad, que al día siguiente, tempranamente, nos mandaron maquinaria, barrimos todo. Y yo le decía una cosa, el que venga a trabajar al Parque Alejo Barrio y diga que perdió, que no venga nunca más porque no sirve. Aquí no se pierde. Venimos con el afán de trabajar y venimos con una meta y esa meta, bien o mal, se cumple.
2: Ahora, finalmente, don Luis, para contarle a la gente también, la gente que viene de otras regiones, que les gusta venir a Valparaíso, ¿cuándo se inaugura esto? ¿Cuáles van a ser los horarios y hasta cuándo se va a extender?
1: Cuando hablo de restricciones que nos pusieron, nosotros, antiguamente, esto se trabajaba día y noche. No amanecíamos. Cuando yo tomé el cargo, decidimos que a las 5 de la mañana se cerraba todo. O sea, 4 de la mañana se paraba la venta de alcohol y a las 5 de la mañana teníamos que estar todos libres. En esta ocasión se nos está pidiendo que terminemos a las 3 de la mañana y que abramos a las 12 del día. Creo que es injusto, porque la gente viene a almorzar acá arriba. Entonces, que se preparen, que se hagan las cosas. La idea es que ojalá nos permitan abrir a las 10 de la mañana, igual cerrar a las 3 de la mañana, pero que nos permitan abrir a las 10 de la mañana.
2: ¿Cuál es la instancia que decide eso? ¿La delegación o qué?
1: La delegación presidencial.
2: ¿Y ustedes hacen el petitorio, digamos?
1: No, el petitorio real y que se hizo inicialmente fue abrir a las 10 de la mañana, inaugurar el día 16 de septiembre a las 20 horas y cerrar a las 5 de la mañana, o sea, a las 4 cortarle la venta y a las 5 que esté todo libre. Pero eso no se llegó a acuerdo y estamos con que vamos a abrir a las 12 del día y cerrar a las 3 de la mañana, o sea, a las 2 de la mañana tendríamos que parar la venta de alcohol.
2: Pero la autoridad podría flexibilizarlo, todavía quedan días, ¿no?
1: Quedan días, podría ser, ojalá así fuera. Hay que tener consideración de que las ramadas grandes tienen conjuntos contratados. El primer día ya esto se hace con mucha antelación y ya hay ramadas que perdieron el contrato del día 16. Entonces tenemos que acatar las decisiones de la autoridad, pero ojalá haya una flexibilización para que podamos por lo menos abrir a las 10 de la mañana y bueno, si hay que cerrar a las 3 cerraremos.
2: Lo último, vamos a estar en vivo mañana, pero hágale la invitación a la gente, aproveche la cámara ahí para que la gente venga.
1: Invito a toda la gente de la quinta región y de afuera también, que vengan a vernos al Parque Alejo Barrio, es el parque más popular, tenemos alegría, tenemos hartos conjuntos de cueca y de todo, y los precios más bajos de Chile.
2: Lo más popular.
1: Lo más popular. Valparaíso popular. Y mire, tenemos problemas de conectividad, pero la gente aquí va a llegar, de alguna manera va a llegar.
0: Bueno, usted ahí lo escuchó. Luis Carrizo, presidente de los fonderos del Parque Alejo Barrios, haciendo también la invitación. Y ahora todo queda en manos de que usted también quiera ir a disfrutar de este gran espacio popular de Valparaíso. Concluyen así las noticias en Radio Congreso. Gracias por informarse con nosotros y que siga teniendo un excelente fin de semana. Buenas tardes.
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0: quemó la sopa.
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0: Son las 14 horas, un minuto.
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0: Son las 14 horas, 2 minutos.
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0: Muchas gracias.
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0: Son las 15 horas, 3 minutos.
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0: En la Congreso son las 16 horas, 2 minutos.
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1: Hola familia, este tema es para vos, que no me llamas todavía. Y dice algo como esto.

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0: En la Congreso son las 16 horas 58 minutos.
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1: Y este tema va dedicado para todos los que alguna vez sufrimos corazón roto.

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0: En la Congreso son las 17 horas 59 minutos.
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0: En la Congreso son las 19 horas, un minuto.
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